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1: ¿Qué pasó, Kika?
2: Nada, me está comiendo un pastelito que me dejaron unas horas que dejaron de una fiesta. Y ya no ver deportes.
1: Silencio, silencio. Silencio, silencio.
2: Bueno, ¿qué más?
1: Pues nada, Doña, que vas a platicar de varios artistas.
2: Sí, ya vi la lista. A ver, ¿quién es?
1: Mire, Doña, tenemos aquí, por ejemplo, vamos a contar algo de Silvia Pasquel. ¿Le suena?
2: Sí, cómo no. Y pues la de la actriz Silvia Pinal.
1: Sí, sí, es cierto. Bien, vamos a platicar de un gran comediante. Actor, comediante muy amigo. Era del mismo clan de Gustavo Mugía y Adrián Uribe. Miguel Galván, el gordo ese peto tan simpático con que me tocó la oportunidad de trabajar. Cuando todavía no se acomodan en la televisión, los tres formaron parte de mi programa La Hora Lunati.
3: Órale, no sabes.
1: Sí, eso. Sí, sí. Ahí por ahí hay algunos videos que conservo donde estoy yo con Miguel Galván. Él era escritor y comediante. Él fue el que escribía los sketches, los diálogos de él y

0: yo, ¿no? Para el programa que hacíamos en México. Pues ya cuando fuimos a México, pues tuve oportunidad de tener más artistas porque pues estábamos en la capital donde estaban todos, ¿no? En cambio, si haces acá un programa de televisión con el que tenías, puedes tener los artistas que quieras, pero hay que traerlo para acá y es, pues, es un gasto un poquito más, más pesado. Pero allá teníamos a todos, los teníamos con gusto. Bueno, vamos a hablar de Gael Galván, de Mary Osmond. Bueno, es cantante estadounidense. ¿Sí te acuerdas de ella, Victorino? Mary Osmond.
1: Me suena el nombre, Humberto.
0: Bueno, platicaremos brevemente de los Beatles. No porque se murieron, no porque hoy festeje su cumpleaños, sino que algo sucedió en un día como hoy a ellos. También de José Ángel Llamas, un actor mexicano muy, muy popular. También de Sisi. ¿Se acuerda de Sisi, doña K?
2: Sí.
0: Sí, una actriz y modelo cubana que trabajó con Don Francisco. Por cierto, ya regresó Don Francisco a la atención.
2: Ya lo vi. Sí, me dijo que sí iría a ir, que no, porque ahorita hay muchos huracanes en Miami.
0: También platicaremos de Carlos Santana, de algo que sucedió en un día como hoy a él. Ya de eso, les vamos a cotorrear. Así es de que no se mueva. ¿Con qué empezamos? Con Silvia Pakel. ¿Qué te parece?
1: Claro que sí, Roberto. Déjame decirte que en el año de 1949 nace esta actriz mexicana llamada Silvia Pasquel, hija de la actriz Silvia Pinal y hermana de la arquera Alejandra Guzmán. Ha actuado en diferentes obras de teatro y en telenovelas como Alcanzar una estrella 1 y 2, Mi destino eres tú, Aventuras en el tiempo, Amarte es mi pecado y Yo amo a Juan Querendón, entre otras.
0: ¿Yo amo a Juan Querendón?
1: Sí.
0: ¿También?
1: También.
0: Uy, ahí, qué también bien, qué bien. Pues yo platico algo, Victoria. Fíjate que su nombre real de Silvia Pasquel es Silvia Vankel Spinal.
1: Sí.
0: Porque Silvia Pinal estuvo casada con
1: el famoso Gutierritos.
0: Sí. ¿Cómo se llamaba? Vankel. Bueno, así se olvidaba. Pero adoptó ella el apellido artístico Pasquel, creando parte del nombre de su padre y de su Rafael Vankel.
1: Rafael Vankel.
0: Sí. Dice que decidió usar papel para no vivir únicamente bajo la sombra o la compasión directa del gran peso de los nombres de su madre, Silvia Pinal, y su padre, Rafael Vankel. Fíjate qué interesante. Dice que fue una hija única de Silvia Pinal y Rafael Vankel durante varios años, pero parte de su padre es media hermana mayor de Rocío Vankel, Mary Paz Vankel y Rafael Vankel Jr. Y por parte de su madre es media hermana, como ya mencionaste, de Alejandra Guzmán, Luis Enrique Guzmán y la fallecida Viridiana a la Triste. ¿Cómo es? Qué bonito. Bueno, pues la recordamos con mucho, mucho, mucho gusto. Y la llamamos por ser, pues, una excelente actriz.

Está bien, yo me opongo. 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
3: ¿Qué pasó?
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1: Bueno, pues aquí estamos. No nos vamos hasta las 7. Gracias por estar en tonía de Lunastore Radio Internacional. Nos toca hablar de este gran amigo, gran comediante, simpático, gordo, feo, pero oiga usted, así es. Su nombre, Miguel Galván. Laura Pico, muy amigo de Gustavo Mejía, Adrián Uribe y todos los comediantes. Consuelo Val, etcétera, etcétera. ¿Pero quién fue?
2: Pues mira, Humberto, déjame decir un poquito más acerca de este buenísimo actor, que no tuve el gusto de conocer personalmente, pero sí en sus sketches. En 1957 nace este actor y comediante mexicano, Miguel Galván, como ya lo hemos dicho, se da a conocer por su personaje de la tatamuda, así le decían. En un comercial de televisión, tiene diversas participaciones en dicho medio y en el cine. Muere desgraciadamente un 14 de abril del año 2008.
1: Sí, es,
2: sí, sí, nuestro gran amigo Miguel Galván.
1: Mira, te voy a decir cómo lo puse yo en el programa La Hora Plática. Cuando todavía no, pues era famoso y no incursionaba en la televisión de no. Se dio oportunidad a él y a los otros dos, a Gustavo y Adrián, que hicieron pues trabajo en este programa. Hacían sketches, obviamente pues cómicos, divertidos. Y yo en repetidas ocasiones, precisamente con Miguel Galván, hice mancuerna, ¿no? Es simpático por ahí, no te lo voy a enseñar. Pero este querido comediante mexicano, famoso por su trabajo en programas como La Hora Pico y La Parodia, dejó una huella imborrable en el espectáculo. Detrás de sus risas e icónicos personajes, existieron varios detalles fascinantes y conmovedores sobre su vida. Hizo un personaje que gustó muchísimo, que se llamó La Tartamuda. Su salto a la fama nacional ocurrió en 1995 gracias a un comercial de televisión para el desaparecido Banco Vital. Hoy es el banco HSBC. Interpretó a un presidiario mugroso que contaba cómo asaltó a alguien amenazándolo con su pistola a lo que llamaba la tarde.

0: La musa. El sketch fue un éxito tan rotundo que el público pues lo podó sí para el resto de su carrera, la tartamuda. ¿Sabes por qué fue dirigido? Ese icónico comercial tartamuda fue dirigido por el mismo Alejandro González Iñárritu, ganador de un Oscar. Y fue mucho antes de que este fuera un reconocido cineasta en Hollywood. Empezó haciendo televisión y él dirigió precisamente a Miguel Galván este comercial de la tartamuda. ¿Qué más vemos de él? Según reveló su amigo Gustavo Mungui, Miguel Galván no tenía intención de hacer el casting para dicho comercial. Únicamente fue acompañado a un amigo y se quedó fuera esperando. Iñárritu lo vio, le pidió que hiciera una audición improvisada y quedó fascinado con su talento. Pero también fíjense que antes de entrarle a la actuación, fue socorrista de la Cruz Roja. Antes de quedarse, cenó a los escenarios. Galván tenía profunda vocación de servicio. En 1977 formó parte del cuerpo de rescatistas y socorristas de la Cruz Roja Mexicana. Platica algo, no sé si lo conociste o no, pero quiero ver si encuentro, aunque era un diálogo, de Miguel Galván.
1: Pues mira, yo tuve la oportunidad de avisar un día que iba a ir al Departamento de Motores y Vehículos, pero nunca llegó, no sé por qué, pero al igual tuve la suerte de conocer otros artistas ahí en el DVD, y uno de ellos fue Víctor... Víctor, sí. Ese sí lo conocí personalmente y le mando un saludo donde que esté. Y a ver si ahora que esté ahí en Los Ángeles nos invita a y nos está escuchando, que nos llame para ver si podemos podemos entrevistarlo aquí en una de estas radios internacionales y saber de sus acciones para invitar a todo el mundo.
0: Ajá. ¿Quieres que recordemos a Miguel Galán en ese comercial que hizo?
1: A ver, me gustaría.
0: Mira, lo rescaté por aquí y este es Miguel Galán. Hoy descansa en paz.
2: Le digo, saca el dinero, hijo de maíz. Y que me dice, pues, ¿cuál dinero? Dice, digo, abusado, porque si no saco la tartamuda, le digo, y me dice, no, es que me pagan nómina y tal, no traigo efectivo, dice. O sea, eso, me agarra la chora. Y ya cuando me están trepando, es que me dice, muy mendo, no te nómina y tal, no esperan hasta mes y medio. Chale, digo.
3: Por tu seguridad, depositamos en Tuca y demás, prestamos mes y medio de sueldo.
2: Los colegas aguados, nómina y tal, nada más pierdes tiempo y tu libertad.
0: ¿Cómo dices?
1: No más pierdes tu tiempo y tu libertad.
0: Mira, otro sketch que hizo con Monsiváis.
4: Esto aquí es una quizá, ¿no? Básicamente. Esto aquí es como una falsa. Estos son unos lentes y es una nariz falsa.
5: Ya se calienta.
4: La mayor, tu micrófono lo tienes. La mayor parte de las personas no sabrían qué hacer con esto en realidad. O sea,
5: en el closet.
4: Verás. Te doy una nariz falsa. Vete la poniendo, por favor. Te voy a dar una calva falsa. Que de hecho, ¿vieron la camisa? A ver, ahora hay toda la camisa entonces. Y la mayor parte de las personas con estos elementos harían, no, irían a la calle, creo, o irían a una fiesta de disfraces, pero no creo que supieran muy bien. Los lentes son lo último porque son el elemento final en este acto de magia de Miguel Galván. Entonces, oye, estás re Miguel. Ya viéndote así playerita y todo, sí estás grosso, ¿no?
5: ¿Ves que soy de la generación como Dorfita?
4: Espera, ahora, ¿qué quieres? ¿La calva falsa o lo que es?
5: La calva,
4: muy bien. Y Miguel Galván lo que hace con ellos es parte de su show. Ahí está. Y por último, los lentes.
0: ¿Cómo están?
4: Señor Monsiváis, ¿cómo está?
6: Buenas noches, ¿cómo está? ¿Cómo está?
4: Des, por favor, panorama de las letras mexicanas actualmente.
2: Bueno, pues el último visto de la poesía de este de Hugo Sánchez, que compuso una obra, Camiseta de la Virtuición. Y otra cosa, trato de hacer una nota publicitaria que se llama Ensayo del Crimen, que es aquí en la colonia Roma.
4: En el Álvaro Magno.
2: Por ahí, jalaba uno. Es un mensaje nada más. Y otra crónica de una parte anunciada.
4: ¿Con quién?
2: Con Pemex.
4: Oiga, señor Monsiváis, vivir tantos años al

0: a la paro las letras es algo que le ha parecido bien. O sea,
1: pues siempre y cuando las pare uno no hay problema.
0: Pero
1: no te puedo usar mi libro.
0: Le paso su libro, ¿no?
1: Siempre lo tengo. Si no me reconoce.
0: Señor González, cuéntanos alguna anécdota bonita de...
1: Bueno, recuerdo cuando iba a comer garnacha con esta, con la puñatosa, y con José Luis iba a sacar por ahí por el rumbo de mis... Me acuerdo que una vez nos fuimos, creo que estaba un poco descompuesto y... tiempo para vivir 100 años de soledad.
0: 100 años de soledad es García Márquez.
1: No, pero esta vez que en el baño que me quedé solo, hasta los gatos fueron.
0: Oiga, señor Monsiváis, ¿algún ganará usted de premio, no?
1: Pues espero que sí, ya me dieron el premio de Juan Rulfo, que hasta el nombre quitaron luego. Entonces, son cosas que políticas de las letras.
0: ¿Por qué siempre respiras como para adentro?
1: Es que Garnacho está leyendo tinte. No podía decir eso.
2: Ese era Miguel Gan. Qué bonito recordar a Pono.

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1: Efectivamente, una estación para todos los gustos. Pues a todos, muy pero muy buenas tardes. Qué bueno que están con nosotros un ratito. Nos faltan 20 minutos para terminar esta hora. Luego los invito a que escuchen de los programas así simpticones que tenemos. Siempre escojo algo para la hora del 6 a las 7. A veces repetimos la hora de 4 a 5, pero en esta opción me encontré por uno de los tantos programas simpáticos que quiero que no se pierdan. Digo, si nos están echando, creo que cualquier cosa que nosotros hagamos es buena. Digo yo. Miquino, vamos a seguir hablando de nuestros artistas favoritos. ¿Tú conociste a ver, Chencho?
2: Mande, señor, ¿qué puedo servirle?
1: Que si usted conoció al siguiente artista de la cual vamos a hablar.
2: ¿Y de quién va a hablar?
1: Vamos a hablar de Sisi.
2: Sí, yo sé, pues hable.
1: Así se llama. Bueno, no sé si tiene otro nombre artístico, pero ¿qué es tú de Sisi, Victorino?
3: Pues, Humberto, déjame decirte que de la actriz que tú estás hablando no tuve el gusto de conocerla. Pues déjame decirte que en 1975 nace esta actriz y modelo cubana, quien logra la fama por su participación en el programa de televisión Sábado Gigante. Muchos han de acordar ya, primero como modelo y luego como co-animadora. Además, lanza su disco con el tema Sisi Enamorada, entre otras muchas cosas que hizo.
1: No, hombre, olvídate. Yo te voy a contar un poquitito más de esta encantadora mujer. Preciosa, por cierto. Su nombre artístico es Sisi Fleitas, pero su nombre es Isabel Fleitas Argüelles. Es una actriz, modelo y presentadora cubano-estadounidense que nació precisamente en La Habana. De todos los 4 años, nació en el mundo del arte. Su madre era la cantante lírica de nombre Dino Argüelles. Y debutó en el escenario a los 4 años en una zarzuela. Pero mira, me voy a lo más conocido por nosotros. Los primeros pasos en la televisión los hizo una campaña publicitaria en Cuba y fue para una cerveza de nombre Bucaneo. Yo nunca había oído esa. Dice que yo fui a Cuba y no se me ocurrió probar esa cerveza. ¿Qué tal estaría? Bucaneo.
3: ¿En dónde?
1: En Cuba.
3: ¿En Cuba?
1: No conocí Cuba. No. Nada. Ah, bueno, yo sí fui. Y comenzó en la televisión cubana a los 15 años tras ganar un concurso en el programa Sábado Conmigo. Pero después fue un fenómeno en Sábado Gigante.

0: alcanzó fama internacional masiva en 1998, al integrar como copresentadora junto a Don Francisco en Sábado Gigante en Univisión, un programa visto por más de 100 millones de hogares, ¿te imaginas? Tuvo un reconocimiento actoral en el 2014, fue galardonada como mejor actriz de teatro, y eso fue en México, ¿eh? No. Participó en diversos reality shows como Rica Famosa Latina, Mi Vida es una Telenovela y Top Chef Estrellas, donde protagonizó varios enfrentamientos mediáticos con otras figuras del espectáculo. Ya no sé qué pasó con ella, no sé. Me imagino que ya tiene sus años, ¿no?
1: Pues está de tener ya que se estrenó Sábado Gigante, 20 años desapareció. Tiene 30, 20, 50.
0: Tiene algunos 60 años. 60, pero bueno, era, aquí dice, es más, aquí te voy a decir exactamente cuándo nació Victorina. Ah, en el 75. A esa fecha, 25 más 26, no, 51. ¿Sí? Sí. 51, entonces no están. ¿No está tan vieja?
2: No, viejo, lo cerro, don Beto. Yo, si me la presento, yo le entro.
3: Tú ya no puedes, estás igual que Humberto. Parecen burros lejeros ustedes. Y nomás ven las malditas mulas y se les ruedan lágrimas.
1: La vera, sobre todo.
3: No, escupo.
0: Bueno, pues aquí es, sí, muy bonito. Mira nomás qué preciosidad de mujer. Estamos desde las cubanas rías. No sé si se pintaba el pelo o es natural, pero está preciosa. Esa fue, o es, mejor dicho, sí.

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1: Sí, somos una estación digital con buen sentido. Correcto, perfecto, exacto. Bueno, ¿qué pasó, Yaquica?
2: Uy, nomás donde sí. La fulana, esa bananina cubana. Y mira, y los tienen bobo viendo el monitor de la computadora, viendo las fotos de ella. Ya, hombre, está casada.
3: ¿Y a usted qué le importa? ¿Está casada? Está como ahí, me pregunta si, que si soy casado. Sí, estoy casado. No, capado.
1: Bueno, ¿de qué interrumpe, doña Kika?
2: Pues ya, dejen de andar buscando mujeres a su edad, ya están viejos los pastores. Ya no pueden. ¿Saben ustedes? Cuando ya están viejos, ¿quieren saber cuáles son los síntomas?
1: ¿Cuáles son los síntomas? Cuando yo sé que ya es viejo.

0: No dejas de oler a perfumes frescos y empiezas a oler a Big Vaporú o a pomada para las rumas.
1: Sí, es cierto, ¿no?
2: Sí, sí, los olores empiezan a cambiar. Y luego se le olvidó a Doña K, la que usa ella, la pomada para los viejitos. Así se llama.
0: ¿Yo?
2: Pomada para... Sí, ayer olía a pomada para los viejitos, Doña Kika. Yo no sé qué
0: es. Es una crema que yo me pongo. Es una crema para evitar la polilla.
2: Que no se le acerca la polilla.
0: Ay, Dios mío. Como mi amiga, ¿te acuerdas de...? Yo te lo conté ya. Tengo una amiga que... Pues se hizo con un anciano millonario. Oh, hablando de ancianos. Dice que... Pues se hizo y yo le dije... Oye... ¿Y cómo va la vida sexual con tu nuevo esposo? Pues tú sabes, millonario. ¿Cómo va la vida sexual con tu nuevo esposo? Y dice, no, pues estamos en tratamiento. ¿En tratamiento? Sí, él trata y yo miento.
2: Ay, doña, ay, doña.
1: Para finalizar, no quiero quedar con las ganas, Victorino, de escuchar este grupo que ha acomodado la canción en primer lugar en todo México. El nombre del grupo es la inolvidable banda Agua de la Llave. Brevemente dime, ¿por qué Agua de la Llave?
2: Pues déjame decirte que el origen de este nombre, el curioso nombre de la banda, surgió de una anécdota de su vocalista principal, Miguel Ángel Medina Esquivel, mientras cantaba en la mesa de unos clientes en un bar y bromeaba sobre qué iba a tomar sus músicos, uno de los clientes, y él respondió en tono de broma, que le sirvan Agua de la Llave. De ahí surgió.
1: Pero también hubo un error de un locutor. La confusión creció cuando un locutor presentó por error a la banda y la presentó a la banda en radio como la inolvidable Agua de la Llave, pegándose de forma definitiva en el gusto y vocabulario del público. Y al público le siguió diciendo la inolvidable Agua de la Llave. Ahora mi curiosidad es, a ver cómo tan
2: sale, échale.
1: Ahora le vamos a oírlos un tantito, con eso finalizamos esta hora y les invito a que escuchen algo que tenemos ahí muy especial. De lo coleccionados es simpático y no se lo pueden perder. Adelante, inolvidable Agua de la Llave.

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0: tuta la mater a los franceses, hombre, con resorteras y con... sin armamento, con puras hondas y resorteras y pedradas, los mandaron a chiflar a su mauser. Por eso, hoy tenemos que festejarlo, don Beto. Tenemos que festejarlo. Y ya empezamos, pero perdóneme que le interrumpí. Quiero que diga usted buenos días. Buenas tardes, perdón.
1: Bueno, qué bueno que me permite decir buenas tardes. ¿Cómo están? Bien, bien, qué bueno. Nosotros estamos listos para hacerles la tarde más placentera con nuestras puntadas y ocurrencias. Bueno, todo con el único fin de entretenerles y divertirles, porque somos, pues ya para muchos, su estación favorita, Luna Star Radio Internacional. Así es de que, pues, oiga usted, hoy es pues una tarde de mucha diversión y cosas interesantes y también algunas espeluznantes. Así que...
0: No me asuste, no diga espeluznantes, que nomás aparece Doña Kika y todo el mundo se pone miedoso. ¿Qué pasa, mijo?
2: A mí sí me da miedo. A mí me dan miedo las brujas y las momias.
0: Las brujas y las momias.
1: Oiga, Chencho, y... hablando de brujas y demás, ¿cómo están sus familiares?
0: Mire, don Beto, no me haga enojar porque... voy a actuar como si yo fuera uno de los soldados del 5 de mayo... de la batalla de Puebla, y voy a actuar como si yo fuera uno de ellos en contra de usted. Hágale cuenta que usted es francés. Hoy le voy a dar una patada en el hoyo.
1: Oiga, pero yo no soy francés. Bueno, con esta cara que tengo parezco italiano, ¿verdad? Pero no. Yo no soy argentino. Como todos los argentinos dicen que son italianos.
0: Oiga, amigo. Para que nadie le cambie, porque esto se va a poner a toda madrina. Le escogí una canción, pero bien bonita, don Beto, bien bonita, del 5 de mayo, nomás para que se dé una idea. Y quiero que la ponga. ¡Que viva el 5 de mayo! ¡Vámonos! A la 1, a las 2 y a las 3.

0: Un, dos, tres. 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
1: Gracias a tu gran corazón.
2: Ya pues, ya pues, ya. Cálmese, por favor. Es mucha la algarabía que trae usted.
3: Pues es que es 5 de mayo, Beto. Es 5 de mayo cuando en aquellos tiempos don Ignacio Zaragoza, al mando de todas las tropas mexicanas, pues se lucieron, les dieron en la tuta la mater, como dije hace ratito, a esos franceses. Pues yo lo conocí muy bien a don Ignacio Zaragoza.
2: Sí, ¿verdad? ¿Qué fue usted, una de sus mulas o qué?
3: Órale, ahí va. Ya estamos centrados en acción. Fíjese que si hablamos de mulas, es la más vieja de su casa.
2: Bueno, ya pues, ya pues, ya pues.
3: Oye, Beto, vamos a hablar de muchas cosas el día de hoy. Pero también, pues, vamos a hablar de, pues, cosas simpáticas para que la gente se entretenga. ¿Qué le cuento, don Beto? Ay, Dios mío, Dios mío. Dice que fui ahorita al, ¿cómo se dice? Al mercado ahorita en la mañana, y está haciendo calor acá en Los Ángeles. Y había un carro que estaba cerrado. Había dentro un perro.
2: Un carro cerrado y adentro estaba un perro. ¿Y?
3: No, pues en la ventana, ahí en el vidrio, decía: por favor, no romper la ventana. Está puesto el aire acondicionado y tiene agua el perro. Y además está escuchando a los huracanes de Nuevo León.
2: ¿Interrumpir el programa nada más para decirme eso?
3: Bueno, son cosas que pasan. Ahora, si quiere que hablemos del 5 de mayo, tenemos toda la tarde para hablar de eso. Lo que sí le voy a platicar es una historia muy rápida. En aquellos tiempos de la revolución contra los franceses, le dice don Ignacio Zaragoza a uno de los soldados mexicanos: oigan, usted, sargento, hágame favor de buscar a todos los que sean franceses para darles por toditita la... ¿No? El soldado se fue a buscar a ver quién era francés y llegó con uno, fíjese, don Beto, llegó con uno, pero pues le dijo: oiga, mi general, pues fíjese que le traje uno, pero pues este no es francés. ¿Y cómo va a matar a uno que no es francés? Y dijo el general Zaragoza: cálmese, ¿ese de dónde es? Y le dijo el soldado: no, pues este es español. Ah, está bien, guárdemelo para el próximo 16 de septiembre y ahí en ese día lo matamos.
2: Qué simpático está usted esta tarde. Bueno, les invito para que sigan con nosotros. Somos Luna Star Radio. Estamos en TikTok por un ratito, así es de que disfrútenos, pónganos un likecito, así un corazón, y eso nos hace sentirnos muy, pero muy bien. Que se la pasen bien en esta, ahora su estación favorita, Luna Star Radio. Y pues Lucero también participa. Hola, Lucero.

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1: Eso. Bueno, aunque no lo crean, voy a empezar a leer los mensajitos que nos mandan. Una observación solamente. Quiero que, por favor, si me mandan un mensaje y si se identifican con otro nombre que no es el de ustedes, pongan, por favor, aunque se identifiquen con otro, pongan su verdadero nombre para saludarles como debe de ser, ¿sí? Póngale ahí, Humberto, mi nombre es Rosa Aquino, o lo que sea, ¿no? Y le estoy mandando este mensaje desde tal o cual lugar. Y miren, así podemos platicar mejor todavía. Tengo varios que ya voy a agradecer, pero también le digo gracias a Martín García, a Chuca, a Claudia Galindo, Antonio González, José Pardo, el Pony, y luego Juan Montalvo, Irma Morado, ay, qué bonito color, ¿eh? Y luego también Reina Colores, no sé si así se llame, pero está Colores, Mario Escobar, Osvaldo Ortega, no, son muchos, Luis Carrillo, Everardo Méndez, déjenme ver quién, Martín Barrón, Tommy D, Fortino Solorio Morales, Estanislao Sánchez. Ellos simplemente al estar viéndonos aparece su nombre, porque no nos dejan ningún mensaje. Pero con todo placer yo los saludo. Aquí hay alguien que nos manda a saludar. Quick Insurance y Taxes. Pero ¿de dónde es Quick Insurance? Pónganme de dónde es, así podemos mencionar por lo menos la ciudad y qué tal si les caen algunos clientecitos, ¿verdad? Digo yo. Y luego déjenme ver, un saludo desde Rosarito, Baja California, fíjense nomás, también allá nos están disfrutando, ¿eh? Dice Humberto, locutor, y me echa ahí un piropo muy bonito, gracias. Fortino Solorio, perfecto, gracias por su mensaje y así por el estilo.
2: Ay, Don Beto. Dice que... Este no es un, ¿cómo se dice? Es un chiste, es algo que yo observé esta mañana en el banco. Usted sabe que yo tengo una cuentita chiquita. Ah, pues una cuentita así, ¿cómo se dice? Pues sencilla. Pero yo estaba viendo que llegó un señor al banco, enojado. Y le dice a la cajera, yo estaba a un ladito esperando que me dieran una información, porque se quejan de que yo no tengo dinero en el banco y uso mucho la tarjeta. Bueno, entra el señor al banco y así medio con una cara de pocos amigos, le dice a la cajera, señorita, quiero abrir una mendiga cuenta.
1: ¿Así le dijo?
2: Sí, así muy, muy altivo, ¿no? Quiero abrir una mendiga cuenta. No, pues la pobre señorita le dice, señor, por favor, no hable de esa manera aquí. ¿Y por qué jodidos no puedo? Hijos. Señor, le suplico que deje de decir obscenidades. A mí me importa un cacahuate lo que piense usted, vieja zorra. Yo solo quiero abrir una jodida cuenta en este banco chafa. Entonces, pues la cajera se va y regresa con el director del banco. Y entonces, pues el director del banco, pues muy amablemente, le pregunta, pues venía a ver qué pasaba. Y le pregunta al hombre, disculpe, caballero, ¿le puedo ayudar en algo? Vaya, claro que sí. Mire, acabo de ganar 150 millones de dólares en la lotería. Y quiero abrir una mendiga cuenta. Y le dice el director del banco, acaba usted de ganar 150 millones y quiere abrir una cuenta. Señorita, ¿por qué es usted una vieja inútil, hija de Rasputín? Deje de estar molestando y por favor atienda.
1: Pues sí, traía 150 millones de dólares. Bienvenido el señor. Pero vaya usted así amoladón y usando la palabra jodido, lo tratan como les da su gana.

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1: Sí, fíjense que somos una estación para todos los gustos. Gracias por su por su sintonía. Muy amables. Estamos en TikTok, gracias a mis amigos tiktokeros que todos los días por un ratito, cuando estamos conectados a esta plataforma, nos saludan con un corazón o con un like, etcétera, etcétera. ¿Correcto?
2: Sí, don Beto. Nos saludan con un like y qué bonito se siente que no nada nunca. No. Se celebra hoy algo interesante, don Beto.
1: Claro que sí se festeja algo interesante el día de hoy. Hoy, por ejemplo, es el Día Mundial de la Higiene de Manos. Es también el Día Mundial del Patrimonio Africano y otras cosas más interesantes.
2: Oiga, don Beto, pero ayer se le pasó... creo que dijo que ayer era el Día Internacional de los Bomberos.
1: Sí, cómo no, lo estuvimos mencionando. El Día Internacional de los Bomberos.
2: Bueno, pues antes de que usted hable de qué dijo.
1: Yo dije que era el Día Mundial de la Higiene de Manos.
2: ¿Quién se lava las manos? Ya nadie se lava las manos, ni siquiera después de entrar al baño.
1: Pues usted es el que no se las lava, pero todo mundo que es limpio e higiénico sí se las lava.
2: Bueno, antes de que usted diga eso, quiero saludar a un amigo que tengo ya de años, pues que es bombero, y me llamó ayer y dice, ¿qué pasó, Chencho? Estuve oyendo que estaban mencionando que era el Día de los Bomberos ayer, y no me mandaste un saludo. Ay, perdóname, Joaquín, él es de Michoacán, pero pues ya se vino a temprana edad para acá, se hizo ciudadano, se metió de bombero y ahorita anda de bombero.
1: O sea, apagando fuego.
2: No, vende bombas.
1: Mire, por favor, no salga con sus tonterías, si es tan amable.
2: Estoy jugando, don Beto. Le voy a platicar algo que pasó, ya que está hablando usted de bomberos. ¿Qué quieres tú, mijo?
3: Nada. Es que no he saludado.
2: Bueno, pues di hi y bye.
3: ¿Ah? Hi y bye. Tan loco. Yo quiero saludar también a los bomberos. ¿Tú sabes cuál es el colmo de un bombero?
1: ¿Cuál es el colmo de un bombero? ¿Cuál es?
3: El colmo de un bombero es que siempre se le quemen los frijoles.
2: Ay, mijo, tan ocurrente. Mire, don Beto, yo le voy a platicar algo ya que está. Para que ya cierre la sección de bombería. Fíjese que esto pasó. Y no es un chiste para que no se rían. Es algo que sucedió en el cuerpo de bomberos. El capitán, tras buscarlos a dos bomberos, finalmente los encuentra en el camión haciendo el amor.
1: ¿Cómo? El capitán andaba buscando a los dos bomberos y no los encontraba hasta que finalmente los haya en un camión haciendo el amor. Ya, ¿y qué pasó?
2: No, pues entonces el capitán les dice a los dos que estaban ahí entrados, ¡ey! ¿Qué hacen? Y dice uno de ellos, pues mi capitán, es que aquí el compañero tenía problemas de asfixia por el humo. Muy bien. ¿Y por qué no le hizo usted el tratamiento de boca a boca? Ay, mi capitán, pues ¿cómo cree que empezamos? Por eso terminamos así. que este no era un chiste, es cosas de la vida real.
1: Ay, señor, señor de la ansia.
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1: muchas gracias por escucharnos. Les encargo, a ver, déjenme ver si está bien puesto el teléfono. Ey, sí se ve, ¿no? 323-714-7363. Por si quieren, ya, ay, no lo he prendido, hombre. Qué barbaridad, déjenme lo activo.

0: porque si no, ¿cómo voy a recibir las llamadas si está apagado? ¡Qué barbaridad! Pues ese teléfono suena e inmediatamente lo contestamos. Si quieren mandarnos un mensaje, lo pueden hacer. Un mensaje escrito. O si quieren enviarnos un mensaje de voz también. Si es simpático o quieren que salga su voz al aire, pues me lo indican ahí en el mismo. Y los ponemos al aire para que todo sea mejor todavía. Fíjense que me mandó mi queridísimo Guillermo Díaz, nuestro noticierista y voz imagen de Luna Esta Radio, una noticia que falleció, déjenme ver quién, falleció el vocalista de Santana, pues de Santana, ¿no? Santana, pues, el que canta, el...
1: Oye, ¿cómo va? Ta, ta, ta.
0: Bueno, pues el vocalista falleció y él preparó una nota muy especial que quiero compartir con ustedes. Gracias a mi queridísimo Guillermo por mandarnos precisamente esta nota, que inmediatamente la voy a poner para ustedes, si es que me permiten. Aquí está. Adelante, Guillermo.
2: El músico y cantante escocés Alex Lagerwood, conocido sobre todo por ser el vocalista principal de la banda de rock Santana, ha muerto a los 79 años. Nacido en Glasgow, la carrera de Lagerwood se extendió a lo largo de más de 6 décadas. Fue el vocalista principal de Santana, banda fundada por el guitarrista Carlos Santana en 1966, de forma intermitente entre 1979 y 1994. En un comunicado publicado en las redes sociales, The Magic of Santana rindió homenaje a Alex Lagerwood. Recorrimos un gran camino junto a él y aprendimos muchísimo sobre música, pasión y amistad. Fue uno de los mejores cantantes de este planeta y lo vamos a extrañar profundamente. Gracias, Alex, por todo. Se despidió Carlos Santana. Descanse en paz. Desde la capital mundial del espectáculo y el entretenimiento, Guillermo Díaz los saluda. Y ahora, súbale el volumen al radio con este gran éxito.

0: Sí, dígame.
1: Oye, Beto.
0: ¿No se acuerda usted de la canción esa de Dime Cómo Va? Sí, ¿cómo no me voy a acordar? Uno de los éxitos de Santana. Creo que este es, ¿no? Creo que sí. A ver, déjeme ver si estoy correcto. Ahí le va.
1: Don Beto. Mire, Don Beto. No se hagan bolas. Y no ponga usted tonterías porque si no. Porque se está oyendo todavía el, ¿cómo se dice? La nota esa que nos dio, ¿cómo se dice? Nos dio

0: cantante León, así, ahora sí, ese es Carlos Santana, y se murió, pues, el, ¿cómo se llama? El vocalista, sí, Marín.
1: ¿Qué?
0: Mi hijo, se murió el vocalista de Santana.
1: ¿Qué? ¿Se murió un vocalista en Santana?
0: El vocalista del grupo, no del grupo, de Carlos Santana.
1: ¿Cómo? ¿Y por qué no me dijeron?
0: Prometo corte a este muchacho, hijo de todas.
1: Cállate.
0: Prometo. Dice que, pues ya después de haber hablado tantito de, ¿cómo se dice? De el vocalista de Carlos Santana, pues debo decirle lo siguiente, que hoy es el Día Mundial de la Higiene de Manos.
2: Ya que está diciendo usted de la higiene de manos, le voy a platicar un detalle, no es chiste, es algo que sucedió. Voy a tratar de caracterizar con la voz de cada actor en este cuento para que lo disfruten mejor. La hija llegó con su mamá y le dijo más o menos así:
3: mamá, ¿qué pasó, mija? ¿Cómo puedes decir que no soy una muchacha limpia?
4: ¿Yo dije eso?
3: Sí. Tú estás diciendo que yo no soy una muchacha limpia. Los lunes me lavo los pies. Los martes me lavo las axilas. Los miércoles me lavo las manos. Los jueves me lavo el pelo. Los viernes me lavo el hocico y los sábados los dientes. Y los domingos, ¿qué? ¿Qué crees? Los domingos cambio el agua. Claro, por supuesto.
5: Y esa cochina. Ay, sabes, si es la cara.

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1: Efectivamente, este es el programa de su servidor Humberto Luna. Ya estoy leyendo sus mensajes. Hay uno que dice que si el número que está aquí en pantalla es de México. No. Es de California. 323-714-7363. Por si quieren marcarlo, me está preguntando eso. Déjenme ver quién. Caray, abogado México, dice así. Pues, licenciado, ¿cómo va a ser de México? Oh, me extraña, licenciado, si fuera de México empezaría con 011 y luego 52 y luego el número. Este es de acá, de Califas. Mucho gusto en saludarle, señor abogado México. Tacho Sánchez. Tacho, buenas tardes, señor Luna. Bendiciones para todo el equipo. Pues ahora nomás estoy yo. Pues el Víctor anda sabe dónde, el Fernando también.
2: Faltan cuando les da su gana.
1: Giorgi dice, Humberto, muchos años sin saber de ti. Saludos, gusto que sigas activo. Danos un chiste de vez en cuando.
2: ¿Cómo un chiste de vez en cuando?
1: Si cada ratito estamos platicando uno. Ahorita le voy a poner otro. Oh, tengo una colección, pero buenísima de chistes. La recién, ¿cómo se dice? La encontré. No me lo van a creer. Miren, les voy a poner una muestra. Viendo todas mis cosas que tengo y demás, mis curiosidades, me encontré con un folder de puros chistes que cada vez que yo hacía uno, mi productor me lo sacaba y lo almacenaba. Entonces ahora encontré justamente pues esa cantidad. Son como 200. Miren, voy a escoger uno al azar. A ver qué tal. Miren, para que cuando así no esté preparado uno que tengo ya, pues nomás me voy a la página y luego aquí, luego nomás le acciono y sale esto. Miren, ahí va.
3: Cuenta la historia que llega el ranchero a su casa, se quita las botas y se acuesta pidiéndole a su mujer que comparta con él la cama. La mujer accede y se acurruca en el brazo de su esposo. De pronto la mujer le dice,
4: Oye, mi vida.
3: ¿Qué pasó?
4: Tírate una pluma, ¿sí?
3: ¿Cómo una pluma, mi amor? ¿Y para qué quieres que me eche una pluma?
4: Pues para que se vaya el olor a patas.
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0: ya empezamos bien y por una parte mal. Ay, no sé quién viene a jugar aquí en el estudio que me desconchinfla todo. ¿Quién puede ser? ¿Usted, Chencho? ¿Usted, niño? Doña Kika, ahorita que venga le voy a preguntar si se mete al estudio a jugar con él. Porque si eso hace... No quiero amenazarlos, pero hay un grupo de personas que se hace llamar ICI. Ahí está. Y luego, para acabarla, está Freeze. Precisamente, pues la imagen donde yo me estoy comunicando con ustedes. Pero a mí nadie me vence. Voy a, ¿cómo se dice? Pues hacerlo refresh. Le vamos a hacer restart, reinicio, para ver qué es lo que pasa. Pero déjenme decirle a Victorino, porque sí nos están oyendo, nomás que la imagen nuestra está congelada. ¿Cómo estás, Victorino? Buenas tardes.
1: Muy buenas tardes, Humberto. Un saludo para todos, todos por allá afuera. En este día caluroso, en un día que es, pero sensacional para todos, porque tenemos muchas sorpresas, ¿eh? Tenemos mucha información. Y les voy a dar el número de teléfono para que usted nos llame aquí en el estudio directamente. Lo que quiera opinar, lo que usted nos quiera ofrecer, donde nos quiera invitar, está bien. 323-714-7363. Una vez más, 323-714-7363.
0: Miren, la mera verdad, no sé qué pasó. Algo sucedió medio insólito que yo no me puedo explicar. Está congelada la imagen, no puedo mover absolutamente el mouse, o sea, el ratón, para establecer precisamente la imagen. Entonces, yo sé que nos están escuchando, eso sí, estoy seguro. Pero como está congelada la imagen, no puedo ver los mensajes que nos están enviando. Les voy a pedir nada más paciencia, voy a desconectarme totalmente a ver si logro conectarme como debe de ser. Así es de que, pues ahí disculpen ustedes, pero ahorita vamos con música para que se entretengan un poquitito más, ¿ok? Con permiso.

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2: Ay, mis amigos, muy pero muy buenas tardes. No en TikTok, pero sí en nuestra plataforma, que nunca nos falla. Siempre presente para que ustedes se diviertan. Lo siento, hoy no hay wiri wiri ni bla bla. Ya ven, los problemas con el equipo siempre van a estar presentes, pero si les hacemos caso, nos puede dar un ataque cardíaco y yo no quiero todavía petatear tan rápido, tan rápido. Por lo pronto me permito decirles muy, pero muy buenas tardes. Discúlpenos si siempre están acostumbrados a vernos en TikTok por una hora, pues hoy olvídense de ello, pero qué bueno que ya bajaron la aplicación. Somos, ¿qué estación, Victorino? Buenas tardes.
3: Pues podríamos decir que la única. Luna Star Radio Internacional.
2: Eso.
3: Así de fácil.
2: Qué bonito se oyó, qué bonito se oyó. Bueno, pues, ¿qué tal, mis amigos? Feliz miércoles. Iba a decir miércoles de ceniza, pero no, la tiznada ya no la dimos hace tiempo. Bienvenidos a nuestro show. Les prometemos buen entretenimiento y diversión esta tarde. Solo les pedimos que no pierdan la sintonía, eso es todo. Doña Kika, qué bueno que llegó.
4: Es que supe que estaban en problemas técnicos y dije, qué bueno, estuvo a todo dar lo que hice anoche.
2: ¿Qué, qué?
4: Anoche fui a practicar allí un ratito porque pues tarde o temprano al ratito alguien de tus colaboradores se muere y digo, pues yo me hago cargo de cuadro deportivo, ¿no?
3: Ay, doña Kika.
4: Y no sé si moví ahí algo que está todo jodido.
2: Ay, válgame Dios, válgame Dios. Bueno, pues buenas tardes, doña Kikoreta. Pero algo me iba a decir.
4: Se me perdió la cadenita que tú me regalaste, es que tú me regalaste. Se me perdió la cadenita.
2: Sí, la tiene Chencho. La tiene precisamente para amarrarla a usted. Oiga, primero antes que todo vamos a saludar y ya después seguimos platicando porque tenemos muchas cositas interesantes que contarles. De aquí para adelante, solamente en nuestra plataforma Luna Star Radio. Y tenemos de todo para que se diviertan, ¿correcto?

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1: Mira, no me había dado cuenta que esta canción, que se llama ¿Por qué? Bueno, es una canción original de los Babies, que hicieron famosa allá por los 70s, 80s. No, espérate, es original la canción de los Babies, pero en esta canción está cantada por Marco Antonio y sus Bukis, o su grupo, ¿no? Pero yo pensé que iba a ser entre los dos. Enrique Ávila se llama precisamente el director de los Babies. Y no, la cantó solamente Marco Antonio y le salió muy, pero muy bien. ¿Te gustó la canción?
2: Sí, está muy bonita.
1: Está muy bonita. Oye, hay que felicitar a los Calistos. ¿Sabes por qué? Porque los Calistos hoy festejan su santo, su mono, su onomástico. Y siempre lo hacemos, escogemos el nombre y los felicitamos de una manera muy especial. Calixto,
3: Calixto, Calixto, Calixto, Calixto.
1: Algo, yo me acuerdo de un Calixto. Fíjate que esta voz viene del griego y significa bellísimo. El nombre está medio raro, ¿no? Calixto. Pero significa bellísimo. Indistintamente con valor masculino y femenino. O sea que hay Calixto y Calista. Y son afortunados por tener un nombre que resume belleza y que está grabado en las estrellas. Así que a los Calixtos, mil felicidades. ¿Tú no conoces algún Calixto famoso?
2: No, que yo me acuerde, no.
4: Don Beto, perdone que yo me meta, pero yo tenía un amigo que se llamaba Calixto. Calixto, Calixto, Calixto, Calixto, Calixto. Así le llamábamos y llegaba Calixto.
1: ¿Y eso a mí qué me importa?
4: Primero, no se enoje conmigo, nomás porque no sirvió su mugre pantalla de TikTok y yo soy el que la llevo. No, pues no la friegue, por favor. Calixto, Calixto. Le voy a platicar una historia pequeña, una historia cortita, don Beto, de un señor que se llamaba Calixto y tenía un compadre. Entonces, el compadre se encontró con Calixto y dice el compadre: oye, compadre, ¿sabes que mi esposa está embarazada? Y dice Calista: ¡ay, voy a ser papá! Bueno, lo digo Calista, ¿no? Yo te lo platico tal como esto.
1: Yo pensé que iba a platicar el que yo me sabía. Dice, la señora le dijo al marido, ¿no? Le dijo:
5: oye, mi amor, estoy embarazada.
6: ¿Cómo así? ¿Voy a ser papá?
5: No. Padrastro, padrastro, mi vida.
1: Bueno, ahí van los dos más o menos igual, ¿verdad? ¿Qué más, Victorino? Hoy es un día muy en especial y creo que tenemos días internacionales y mundiales. ¿Tienes en mente o tienes ya localizado a quién se determinó decir que hoy era un día internacional o mundial?
2: Claro que sí, Humberto. Bueno, pues el día de hoy, el Día Mundial de la Costurera. Tenemos que mandarles un fuerte saludo a todas aquellas personas que trabajan en la costura. También tenemos la espirometría.
1: No, pero se te pasó algo.
2: ¿Cuál?
1: Hoy es el Día Mundial del Huevo. ¿No lo tienes ahí?
2: No es ahora.
1: Pues aquí lo tengo.
2: Al menos que Chencho lo haya fomentado el día de hoy, ya ves que no trabaja.
4: A huevo.com.
1: Oye, bueno, pero de todas maneras se festeja en un día del año, el Día Mundial del Huevo. Y si no es hoy, pues de todas maneras lo mencionamos.
2: Hay algo muy importante el día de hoy, Humberto, que creo que no debemos dejar pasar. Es el Día Mundial de la Donación de Órganos, Tejidos y Transplantes.
1: ¡Órale!
2: ¿Te acuerdas? Hace unos días nos llamó un radioescucha que dice que le habían trasplantado el páncreas, ¿no? Bueno, pues todos esos órganos, tejidos y trasplantes el día de hoy.
1: Te voy a platicar brevemente por qué se debe de festejar hoy el Día Mundial del Huevo. Dice aquí que en este día tan peculiar, o cuando se celebre el Día del Huevo, se celebra nada más y nada menos que al huevo, por su relevancia en nuestra dieta alimenticia, así como por las ventajas y beneficios que proporciona a la nutrición y a la salud. ¿Sabías que yo todos los días me tengo que comer un huevo, ya sea revuelto con frijoles o con tortillita para hacer unos chilaquiles y todo, pero no me falla el huevo porque es muy,
2: muy, muy nutritivo,
1: indispensable? Desde el año 1996, la International Egg Commission promovió la creación de este día para, pues, recalcar la enorme importancia de este producto alimenticio para el organismo, dado su elevado y comprobado su valor nutritivo.
4: Ahuevo.com, don Beto. Que sepa la gente lo importante que son los huevos. ¡Uy! Los huevos, lo más bonito que existe. Ay, don Beto. ¿Se acuerda que un día yo le platiqué que me levanté muy temprano a cocinar?
2: Sí.
4: Ya se lo conté, pero mucha gente, pues, no lo oyó. Así de que se lo vuelvo a platicar. Me levanté muy temprano porque quería yo cocinar. Y pues me levanto a cocinar y ¿qué cree? Se me quemaron los huevos.
1: Se le quemaron los huevos.
2: ¿Por qué, Chencho? ¿Por qué?
4: Se me quemaron los huevos. Y desde entonces me prometí no volver a cocinar desnudo.
2: Ay, Chencho.

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1: Y qué milagro que nos acompaña tan temprano, doña Kika.
2: No, pues oí que tenías problemas, como siempre, ¿no? Como siempre, de tu plataforma TikTok. Dije, no, pues es hora de ir, porque ahorita no sirve esa chifladera. Dije, ahorita no me quemo. Y por eso me vine temprano, para dialogar, platicar, conversar, discutir, vociferar.
1: Chihuahua, cuánto sinónimo.
2: Pues yo sí tengo un acervo cultural demasiadamente progresista.
1: Chihuahua. Órale, Víctor.
3: Hasta filósofa salió,
1: sí,
3: doña
1: Kika. No, es peritufláutica.
4: Yo me río de todo lo que dice la viejilla pinchurrienta. Yo, doña Kika.
2: ¿Qué quieres?
4: No, pues nomás saludarla. ¿Que no puedo saludarla? Cuénteme algo. ¿Qué pasa? ¿Por qué llegó temprano?
2: Es que, bueno, andaba yo preocupada. Salí corriendo de mi casa porque se me salió mi gallina. Y no, pues ahorita todo el mundo anda a ver qué encuentra por ahí o se roba. Y se me salió la mendiga gallina de la casa y ahí voy detrás de ella.
3: ¿La encontró, doña Kika?
2: No, ella regresó por sí sola.
1: ¿Y por qué regresó la gallina por sí sola?
2: Pues regresó por sus huevos. Es que me pone muy muchos huevos la gallina. No muchos, nada más de vez en cuando. Sobre todo cuando el gallo de mi vecina brinca la acequia, sopas y luego ya tengo huevos.
1: Ahora, oiga, qué buena táctica, ¿eh? O sea que usted nomás aprovecha el gallo de la vecina para embarazar a la gallina. ¿Cómo ves?
2: El otro día que estaba haciendo mucho, mucho viento, mi gallina puso el huevo 3 veces. ¿Cómo? Sí, porque ya iba saliendo el huevo y por el ventarrón que había se le metió otra vez. Y otra vez, y hasta la tercera ventosa aventó el huevo.
1: Cállese, doña Kika.
4: Oiga, don Beto, yo tengo una historia tan bonita, tan triste, pero yo creo que estas historias las debemos de platicar más seguido. ¿Me permite platicarle esta triste historia?
3: A ver, adelante, Chencho.
4: ¿Me permite, señor Victorino?
3: Sí, claro, con mucho gusto.
4: Antes de que se vaya usted de vacaciones por decimoquinta vez.
3: Es apenas la segunda, Chencho.
4: Hijo de su maldita y aventurera suerte. Bueno, mire, don Beto, póngame atención. Le voy a platicar una historia triste de una gallina.
1: Tenía que ser de una gallina.
4: Pues usted empezó que el día del huevo, que no sé qué, pues hay que hablar de las gallinas. Ahí le va. Una gallina puso un huevo de medio kilo.
1: ¿Medio kilo? ¿Qué?
4: Así es el cuento, hombre. ¿Quién va a poner un huevo de medio kilo? ¡Mi madre!
3: Es avestruz.
4: Imagínese cómo le va a la gallina. Híjole, cómo se le tiene que abrir el uyuyuy, don.
1: Bueno, rápido, porque la gente quiere acción, quiere sonreírle a la vida.
4: No me apresure porque no le cuento nada. Qué bueno que no estamos en TikTok, sino... Si me mandan otro corazón, les platico esto. Bueno, ¿en qué me quedé? Oh. Bueno, una gallina. Fíjate, Víctor, pon atención, porque es una triste y real historia. Esta gallina puso un huevo de medio kilo y fue pues un gran acontecimiento. ¿Qué gallina ponía un huevo de medio kilo? La prensa supo. Híjole, llegaron fotógrafos, camarógrafos de televisión, llegó la radio a hacer entrevistas, todos detrás de la gallina para preguntarle cómo había puesto un huevo de medio kilo. Entonces uno de los reporteros le preguntó: gallinita, ¿qué? ¿Cómo ha logrado esta hazaña de poner un huevo de medio kilo? Díganos, señora gallina. Entonces dice la gallina: pues miren, esto es un secreto de familia. Ah, un secreto de familia. Oiga, ¿y qué planes tiene para el futuro, señora gallina? Pues poner un huevo de un kilo, porque ya puse uno de medio, ahora el futuro es poner un huevo de un kilo. ¡No, hombre! Los flashes y la cámara de la televisión se acercaba. ¡Ay, bueno, olvídense! Y las cámaras y los flashes se dirigen también al gallo, porque pues el gallo tuvo algo que ver allí, como se dice, con esa cosa, ¿no? Entonces se van con el gallo y le preguntan al gallo: oiga, ¿usted qué sabe de esto que sucedió? ¿Cómo han logrado semejante hazaña, ¿verdad? Poner un huevo de medio kilo. Dice el gallo: es un secreto de familia. Ah, caray, también es un secreto de familia, señor gallo. Sí. ¿Y cuáles son los planes futuros? Los planes futuros. Y dice el gallo: mis planes futuros son matar al avestruz. ¡Ja, ja, ja!

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1: Ay, don Beto.
2: ¿Qué le pasa?
1: No, es que me costó mucho trabajo, pero lo arreglé. Me metí abajo de su consola y ya le arreglé su problema con su TikTok.
2: Ah, entonces usted lo descompuso.
1: No es que yo lo haya descompuesto. Pero yo no sé si usted sepa que me estoy educando en una escuela de tecnología computarizada. O sea que estoy tratando de seguir una carrera como la de Blas, ¿verdad? Pero un poquito más lucrativa y decente, ¿verdad? Entonces yo quiero que por favor aprecie mi trabajo. Ya está funcionando su TikTok.
2: Oiga, de veras, ya lo arregló. Bueno,
1: dígale a sus amigos que nada más están oyéndonos en su aplicación Luna Star Radio, que ahorita a las en exactamente 20 minutos nos vamos a conectar con la muy popular hora Wiri Wiri o Bla Bla, para que pues lo vean, lo analicen y se burlen de sus fachas.
2: ¿Cómo me quiere este señor? ¡Qué barbaridad!
3: Imagina si no te quisiera.
2: Híjole, mano. Oye, acuérdate que hoy es el día de la costurera.
3: Sí.
2: Día de la costurera. Tú sabes que cuando yo estaba en la KTNQ, tenía una grandísima audiencia en los talleres de costura. Porque todas las costureras pues se ponían a trabajar en su máquina de coser. Y no había otra diversión que prender el radio, sintonizar. Pero lo bueno es que me sintonizaban todas las fábricas de costura. Y yo contento de la vida. Porque me llamaban, se reportaban. Ay, Humberto, pues un saludo acá para la costura, a la compañía fulana de tal. Es una compañía de costura y aquí estamos todos los costureros escuchando sus mamidas, por no decir mamadas, ¿no? Y ahorita que es el día de las costureras, pues vamos a felicitar a todas las costureras. A ver, Victorino, ¿por qué? ¿Por qué se festeja?
3: Pues déjame decirte que en honor a estas costureras, pues es difícil encontrar el origen y año en que esta celebración, por la carencia de fuentes y datos oficiales. Sin embargo, en muchos países se celebra cada día 14 de octubre, el Día Mundial de la Costurera. Para agradecer sobre todo a estas mujeres que, como has dicho, por su ardua y diaria labor en la creación de confecciones de prendas. La celebración son realizadas por empresas de la industria textil, sindicatos de costureras, particularmente que trabajan desde sus hogares. Como curiosidad, destacamos que el santo patrón de las costureras, sastres y modistas es San Vicente Mártir.
4: ¡Ay, qué bonito hablas, Victorino! ¡Qué bonita voz tienes! Con esa voz yo no estaría en la radio.
3: ¿No? ¿En dónde estaría, doña
4: Quique? Vendiendo tamales o elotes.
3: ¡Ay, doña Quique!
4: Hablando de las costureras y los sastres y todo, ¿ustedes saben qué le dijo la plancha? Muy coqueta la plancha al pantalón.
3: ¿Qué le dijo la plancha al
4: pantalón? La plancha al pantalón le dice: ¡ay, me encantan tus arrugas!
1: ¡Qué chiste tan bueno y tan mamón!
2: ¿Cómo es? ¿Cómo ves, Victorino?
3: Ay, doña Kika.
2: Hablando de costureras y de costura, ¿tú sabes cuál es el colmo de la costurera?
3: ¿Cuál es el colmo de la costurera?
2: ¿Me vas a decir la misma palabra que le dijimos a Chencho. ¿Cuál es el colmo de la costurera?
3: ¿Cuál?
2: Perder el hilo de la conversación.
3: Ay, ay, ay. Qué mamón.
2: Yo soy mamón.
3: Super mamón.
1: Quiere decir mamón plus.
2: Su abuela es la mamona.
3: Más o menos como mamón XL.
2: 2XL, ¿no?
3: 2X.
2: Dálgame Dios, dálgame Dios. Bueno, vamos a conectarnos en... Pues ya que volvimos aquí al... No sé qué pasó con la mentada computadora. Si no la compuso Chencho, a mí se me hace que... Y solita vino la imagen, ¿no?
3: Sí, sola.
2: Solita. La imagen volvió porque estaba, ¿cómo se dice? Congelada la imagen. Y solita apareció. A mí se me hace que el estudio está embrujado, Víctor.
3: Sí.
2: Doña Kika, usted nos trae la mala suerte.
3: Ayer fue el lunes, el martes.
1: No, Beto, es que aquí vienen figuras que traen malas vibras. Ay, Dios mío, ¿qué programa? ¿Será el del doctor Ávila? No, ¿verdad? ¿Será el programa Global Hits de Colombia? Alguien tiene que traer malas derivas. ¿No será Cuadro Deportivo?
2: calma, no te rías tanto. Válgame Dios. Bueno, señores y señoras, nuestro número telefónico quiero que por favor lo utilicen. ¿No crees tú?
3: Sí.
2: ¿Cuál es el número telefónico? Por si alguien quiere llamarnos, hombre, no se engañen.
3: Sí, hace rato que no suena el teléfono. Préndelo.
2: Ya está prendido.
3: Mientras usted nos llama, agarre el teléfono y marque este número, 323-714-7363, aquí en Luna Star Radio.
1: Oiga, don Beto, ¿sabe usted cuál es el colmo de un fabricante? No, ese no se lo voy a decir. ¿Cuál es el colmo de un sastre?
3: El colmo de un sastre. Uh-huh. No, ¿cuál es, Chencho?
1: Coser con las agujas del reloj.
3: Ay, Chencho, qué mamá.

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0: Perfecto, continuamos. Eso sí, pues aquí estamos, doña Kikoreta.
5: Sí, aquí estamos y no nos vamos. Oye, otro día muy importantito. Es que hoy se festeja el Día Mundial de los Jardines Botánicos. ¿Por qué tú? ¿Por qué?
1: Pues doña Kika, déjeme decirle que este viernes...
0: ¿Este viernes?
1: Sí, pasado mañana, se celebra el viernes que viene.
0: Oh, ok.
1: Sí, se celebra el mes del Día Mundial de los Jardines Botánicos. ¿Cuál es esto o por qué? Pues es la finalidad de promover la conservación de estos espacios naturales. Asimismo, se pretende divulgar la importancia de los jardines botánicos y su contribución significativa a la conservación de la diversidad vegetal en los países. Claro, de acuerdo a la Botanic Garden Conservation International, el Fondo Mundial para la Naturaleza, la Unión Internacional para la Conservación y Naturaleza, un jardín botánico es una institución que conserva colecciones de plantas mantenidas y ordenadas científicamente. Así es de que ya lo saben.
5: Ah, ahora
1: Día
5: sí.
1: Mundial del Jardín.
5: Ahora sí entendí por qué es el Día Mundial de los Jardines Botánicos. ¿Aquí hay jardines botánicos en Los Ángeles?
1: Sí, hay bastantes, doña Kika.

0: Chicas que quieren que yo cuente algo.
1: ¡Doña Kika! ¡Doña Kika!
0: ¡Ya voy, ya voy! Kika. ¡Turicatas!
2: A ver, viene Turicata Mayor.
0: Ok. Dice que llegó la comadre con otra comadre. Y entonces ya en la casa le dice una comadre a la otra, oye, oye, Amalia, ¿y tu marido? Y dice Amalia, mi marido está en el jardín. Ah, pues no lo veo. No, pues tienes que escarbar un poquitito.

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0: Buenas tardes. Van a decir, ¿y qué está haciendo a esta hora Humberto Luna en TikTok? Cuando regularmente nuestra transmisión es de las 3 a las 4, tiempo de California. Pero como tuvimos problemas, como siempre, con la computadora, pues no pudimos entrar. Se congeló totalmente y yo no me veía que me movía. Así es de que, pues, como tampoco podía leer los mensajes que ustedes me envían. Para los que por primera vez nos están ahorita viendo, debo de decirles que todos los días de 3 a 4 nos conectamos con esta hora que le hemos llamado la hora, ¿cómo, Victorino?
1: La hora wiri wiri bla bla.
0: La hora wiri wiri o bla bla. Esto es para interactuar un tantito. Ustedes me pueden preguntar lo que quieran, me pueden decir lo que gusten, y si yo puedo contestarles, con mucho gusto lo hago. De vez en cuando hago alguna preguntita diferente para los que pues no saben qué contestar o preguntar, porque los que siempre me siguen son gente que me conoce desde hace mucho tiempo y preguntan de determinada película que vieron mía, de programa de la televisión, etcétera. Pero los que no me conocen, pues entonces hago una pregunta diferente para que también participen y así todos estemos felices de la vida. Vamos a mencionar el número telefónico. Me gustaría saber y experimentar a esta hora si tenemos el mismo auditorio de todas las tardes. Porque regularmente de 3 a 4 hemos llegado a 20,000+ likes y corazones. A ver, ¿sobrepasaremos esta cantidad, Victorino? ¿Tú qué dices?
1: Yo creo que sí.
0: Yo creo que sí. Pero quiero que, por favor, Victorino, me des el número telefónico a ver quién se anima a echarnos una llamadita. ¿Está bien? Ahora, debo decir que computadora, se me hace que no voy a poder estar leyendo los mensajes, pero me voy a la que siempre tengo a mi lado, en la que no falla. Aunque me volteo tantito, pues discúlpenme, pero lo hago para ver sus mensajes. Como por ejemplo, Francisco Charro dice así: Humberto, te mando saludos, o te manda saludos María Fernanda, pechocha ella, toca piano y discapacidad visual. Ah, caray. Bueno, pues entonces, si es tan amable, ¿por qué no nos llamas y nos platicas sobre la discapacidad de esta persona? Me gustaría mucho conocer pues esa historia. ¿No crees tú, Victorino?
1: Sí, que nos llame.
0: ¿Cuál es el número?
1: Les vamos a dar el número de teléfono directo aquí en cabina para que nos llame. Es el área 323-714-7363. Una vez más, para que lo memorice si no tiene con qué apuntarlo. 323-714-7363.
0: Como que ya tenemos acostumbrado al público a interactuar con nosotros de 3 a 4, porque en cuanto entramos al aire en los primeros 5 minutos, aparecen ya alrededor de 5,000 likes o corazones. Y ahorita como que los agarramos de sorpresa y no saben qué está pasando. Llevamos exactamente ¿cuántos minutos? 4 minutos. Y bueno, ya tenemos... No, hombre, pues qué poquitos. Necesitamos más todavía para seguir cotorreando. A ver si puedo ver lo que me dicen, porque tengo que voltear a la derecha para ver justamente el mensaje que me mandan. ZP Campa dice: buenas tardes, mi querido chavacano. ¿Por qué me dice chavacano? ¿Qué tal? ¿Cómo está? ¿Todo bien? Qué bueno, pero la señal sigue no muy buena. ¿Qué quiere decir con ello, Víctor? ¿Me puedes checar si está TikTok la señal buena? Porque nosotros estamos viendo aquí todo perfectamente. Ojalá que no sea un problema técnico muy serio que no podamos solucionar. Pero ahorita, Victorino, con esa calma que tiene de ¿cómo se dice?, de tortuga australiana. ¿Está bien? ¿El sonido? ¿Todo perfecto?
1: Perfecto.
0: Entonces, la persona que dice que la señal sigue no muy buena, hágame favor de rectificar su dispositivo. Ahí, por favor, o hágalo restart o acomódele, porque nosotros estamos bien. Ay, cómo no tengo el teléfono del señor que estaba ofreciéndonos, que tiene una tienda de teléfonos usados. No, pues para poder recomendar a estos señores que de repente nos corrigen y no es cuestión nuestra, sino es porque su dispositivo tiene alguna fallita. ¿No crees, Victorino?
1: Sí, sí, sí.
0: Perfecto. Vamos a ver quién más nos manda saluditos. Es nada más un ratito el que vamos a estar, ¿eh? No crean que vamos a estar todo un rato grande. Dice Merenco Productions, yo soy ciego y veo bien que... A ver, espérenme tantito. Dice, yo soy ciego y veo bien la señal y sonido. Ay, ay, ay. Dice, hola, otro dice, buenas tardes, Humberto. Pero es user, se hace nombrar user, así no puede ser. Buenas tardes, Humberto, saludos cariñosos y felicidades por todo lo que ha hecho en su carrera. Tere, si no me equivoco, es Tere Rodríguez, pero Tere, cambie eso de user por su nombre, tan bonito nombre que tiene y sale con esa batea de babas, no. José González. José González, ¿que no es nuestro amigo?
1: Sí, no.
0: Sí, José González es el esposo de Samantha, la señora de la canción.
1: Ah, sí, sí,
0: sí. Sí, sí, bueno, hay muchos Joséses González. Nos están saludando desde Nogales, Sonora, México. A todos mis amigos de Nogales les saludo con mucho afecto. Tú sabes que me encanta ir a Nogales, pero a Nogales, Arizona. Porque hay Nogales, Arizona, y hay Nogales, México. En Nogales, Arizona, tengo un amigo que con frecuencia lo frecuento. Se llama Omar Félix. Tiene su estación de radio. Se llama ¿La qué? Bueno, ahorita me voy a acordar.
1: La Consentida.
0: No Consentida. La Pirisguiris. No, tampoco se llama La Pirisguiris. Máxima. Máxima. La frecuencia no la recuerdo, pero cuando voy allá me entrevista y me pone a hablar ahí cosas que yo no quiero, pero la gente habla y comenta y platica y pues ni modo de decirle que no, ¿verdad? Rosa Isela dice, sí estaba fallando, pero ahora ya está mejor. Ah, mira nomás. O sea, ya se compuso. Te digo que está embrujado esta... se me hace que es por la gente que viene. No, qué caray. Don José Márquez nos visita, pero él está muy limpio de todo conjuro. Él no se deja, ¿cómo se dice? ¿Qué es lo que hacen las brujas?
1: Embrujar.
0: Embrujar. Bueno, él no pertenece a esa secta. A ver, dice, vamos a ver quién más está por acá. Martín Meléndez. ¿Qué hay, mi Beto? Saludo desde Chihuahua, México. Fíjate desde dónde nos están saludando. Ya subió la cantidad de corazones y likes. Pero vamos a ver. Yo sé que los programas, enlaces de TikTok tienen mucho, mucho, mucho éxito. Y en 5 minutos puedes llegar a tener miles y miles de seguidores y de corazones. Pero... porque al mismo tiempo todos presionan con su dedo la pantalla del dispositivo y con eso llegan a nosotros los saludos. Voy a pedirles para subir esa cantidad que no me gusta, como que 1112. No. A ver, todos, agarren su dedito. Acerquen el dedito al dispositivo y píquenle tantito. Si los miles y miles de personas que están viendo TikTok lo hacen al mismo tiempo, en menos de 5 minutos llegamos a 50 mil likes, a 50 mil o qué sé yo, a más. Mira, y también el teléfono empieza a sonar. Este es de California, pero ¿qué área es 209, Victorino?
1: 209, ¿hace de San Diego?
0: A ver, ¿quién nos está llamando y si podemos contestar? Buenas tardes.
2: Buenas tardes, don Humberto.
0: Buenas tardes. ¿Con quién tengo el gusto?
2: Con Germán García.
0: ¿Cómo está, Germán? Mucho gusto en saludarle.
2: Necesito hacerse una limpia, don Humberto.
0: ¿Necesito hacerme una limpia? ¿Por qué?
2: Pues dicen que no se escucha bien, no se miraba bien.
0: No, pero ahorita, ¿cómo nos estamos viendo?
2: Muy bien.
0: Ahí está. Bueno, tú sabes cómo es la tecnología. En ratito se te va el internet y batallas. Tienes que llamar a la compañía. Que qué pasó, que mi internet no sirve. Y si te va bien, te solucionan el problema. Si no, te amuelas por un ratito, ¿no?
2: Pero necesita pasar, pues, el dato de los celulares de segunda.
0: Sí, hombre. Ahí está, todo mundo quisiera un celular aunque fuera de segunda. Y me llamó justamente hace un par de días un señor que dijo: Mierto, pues yo tengo una tiendita de celulares usados. Y le dije: ah, qué bueno. No, nos puso el mensaje.
1: Sí.
0: Y yo le pedí que me llamara. Le dije: llámeme y ponemos su oferta en el aire. Y quién quita le caigan pues clientes. No llamó, sí. No quiso.
2: No, pues vivo acá en Stockton.
0: ¿En Stockton? Bueno, pero por un teléfono por $5, ¿a poco no vienes?
2: Sí, claro que sí.
0: $5 los teléfonos. Qué gacho, ¿no? Eso sí. Oye, ¿cómo me dijiste que te llamabas?
2: Germán García.
0: Germán García. ¿De dónde eres tú, Germán?
2: Soy originario de Michoacán, México.
0: De Michoacán, México. ¿Y qué andas haciendo por allá en donde me dijiste que estás?
2: En Stockton, aquí vivo.
0: Sí, yo sé.
2: Aquí radico.
0: ¿Pero tú viviste alguna vez acá en Los Ángeles?
2: Sí, viví por la Adams y la Brea.
0: Fíjate nomás, por la Adams y la Brea. ¿Dónde está la mera mata? ¿Y nunca te mareaste por esas calles?
2: Por ahí, de hecho, creo que por ahí todavía un familiar ahí.
0: Todavía tengo un familiar viviendo por ahí. Cuando le llamo, nomás se la pasa riendo.
1: Se quedó con el negocio.
0: Se quedó. Muy bien, compadre. Pues algo más en que te podamos servir. Me da mucho gusto saludarte.
2: También, igualmente, nomás quería también pasar a saludar y decirles que cuando hay oportunidad de escucharlos y verlos por el TikTok, lo hago.
0: Pero quiero que por favor bajes la aplicación nuestra, es lo que me interesa a mí mucho. Bajas la aplicación y ya me puedes escuchar a la hora que quieras, cuando quieras y donde quieras. Esa es otra aplicación, porque una cosa es TikTok y otra es nuestra aplicación de Luna Star Radio. Somos una estación de radio, no sé si sabías. Y ya ahorita, después de 15 minutos, ya entramos con la programación musical. Ya es otra onda. ¿Qué te parece?
2: ¿Se acuerda que le había platicado de lo de mi padre, lo que había hecho?
0: No, recuérdame.
2: Que andaban unos muchachos de por ahí del pueblo que andaban cantando y a mi papá le hallaron parecido con usted.
0: Vámonos.
2: Y que quería que como que mi papá hiciera pasar por Humberto Luna y que los entrevistara, y ellos pues traían una cámara de esas cámaras grandes de las que se empezaron a grabar por videocasetera.
0: Oh, tus amigos creían que tu papá era yo.
2: Ándele.
0: Fíjate. Oye, entonces sí tengo... ¿Ya se... ¿Todavía vive tu papá?
2: No, ya falleció. Oh. Falleció, ya tiene 2 años. Pero él fue el que me platicó esa. Yo no sabía quién era Humberto Luna, yo hasta que llegué a Los Ángeles.
0: Fíjate nomás.
2: Por la radio. Y pues que le llamaban parecido, entonces ellos querían llegar al pueblo y decir que Humberto Luna los había entrevistado.
0: Ah, no, eso ya te costaba una feria. No, qué bueno que no lo hicieron, porque si no yo los hubiera demandado. No te creo.
2: Voy a tratar de buscar ese video, porque creo que un amigo, algo así, pues lo ha de tener por allí en el pueblo. Y si lo logro, si lo logran encontrar, se lo voy a mandar.
0: Órale. Y si no, te voy a mandar ahí mismo a este número que nos acabas de llamar, como tenemos WhatsApp, mándame una foto de tu papá. Y luego yo comento si realmente me parezco algo o no. Digo, para que, si sí me parezco, pues sigas tú platicando eso para que, pues, crezca la popularidad. Pero si no me parezco, te voy a decir, no andes diciendo eso porque me estás quemando.
1: Y si no tiene la foto, ¿tiene que ir al panteón a tomar la foto?
0: No, pero no creo que lo pueda sacar y luego tomarle una foto. No, ahí. Bueno, puede ser que ahorita sí me parezca. Oye, compadre, muchas gracias por llamar, ¿ok?
2: Igualmente, cuídense mucho.
0: Y baja la aplicación, que ahorita te voy a decir cómo la bajes, ¿ok?
2: Sí, estoy bien.
0: Ándale, pues. Bueno, de una buena vez les voy a estar diciendo, no lo hagan ahorita porque nos van a perder de vernos en TikTok. 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Tan, tan. ¿Qué pasó, Chencho?
3: Oiga, qué bonito está hablando usted. ¿No será mejor que usted haga esta hora de TikTok más tarde, no a la hora que lo hace?
0: No, porque no tenemos la misma respuesta. Mire, ya la gente la acostumbramos de 3 a 4 y llegamos a 20,000+ likes y corazones. ¿Y ahorita cuántos van, Víctor?
1: Ni 3,000 le hay.
0: No, eso quiere decir que ya están acostumbrados a oírnos a esa hora. Pero ahorita vas a ver, vamos a llegar a los 15,000 si no me equivoco. Lo importante es que los poquitos que nos están encontrando, pues sepan que todavía vivimos, ¿eh? Todavía vivimos.
1: Pero hay muchos, Humberto, que han estado escribiendo, ¿eh?
0: Sí.
1: Bastantes.
0: Sí, yo sé. A ver, ¿qué hay? Saludos de Chihuahua. Ahí me quedé. Déjame ver quién más. Déjame ver quién más me está saludando. Dice Merenco Production. Saludos desde Virginia. Fíjate nomás. O sea, no nos han mandado corazones, que eso no significa mucho. Sí significa, pero es más los nombres que aparecen y que nos ven por un momentito y luego continúan. Tenemos más de 300 y tantos. Y luego los mensajes que nos están enviando.
1: Aquí alguien te saluda, Humberto, dice Huesitos de Chabacano.
0: ¿Qué es eso?
1: Pues así te dice, buenas tardes, mi querido Huesito de Chabacano.
0: Huesitos de Chabacano.
1: Y tal como lo ven, la señal sigue muy bien.
0: Dice, ahora es Humberto alias la Portugal Ninilla. ¿Qué es eso? No sé, es que... Pues díganme en qué idioma están hablando ustedes porque no entiendo ni más paloma. José Gutiérrez, saludos, don Humberto. Aquilino Ramírez. Humberto, buenas tardes. Quisiera saber qué pasó con don Juan Toscano. Me reía mucho con él. Le contestamos.
1: Claro que sí.
0: ¿Tú qué sabías o qué sabes de don Juan Toscano?
1: Bueno, era un lunático tuyo, en aquel tiempo tuve el honor de conocerlo una sola vez. Uh-huh. Y la verdad, una gran persona como ser humano.
0: Te voy a decir, primeramente era músico, sabía tocar, ¿qué instrumento? Creo que la batería.
1: La guitarra, ¿no?
0: La guitarra, bueno, sabía tocar instrumentos musicales. Pero llegó a mí queriendo participar en aquellos tiempos, en la 1020. Y justamente me gustó su manera de su elocuencia.
1: Interactuar.
0: Sí, toda su manera de improvisar las cosas. Él me hacía un personaje al cual le puse Don Juan Toscano. Le estoy contestando al caballero que me pregunta por él, porque se reía mucho. Don Juan, su particularidad era hacer sus chistes, su conversación conmigo, con una voz muy gruesa y tosca. Por eso le puse Juan Toscano, porque tenía la voz muy tosca. Él lo que hacía, me contestaba, lo hacía apretándose las amígdalas para poder hacer la voz gruesa, así
4: toda carraspinta.
0: Y yo le decía, ¿qué hubo, don Juan? ¿Cómo está? Se apretaba y decía,
4: ¿qué hubo, don Beto? Gusto en saludarle, don Beto.
0: Híjole, la gente pues se burlaba, porque pues una voz de esas. Y oigan, ¿y qué está haciendo, don Juan?
4: ¿Qué estoy haciendo? Pues no le voy a decir porque luego se le va a antojar.
0: Y así, por el estilo, salía con cada cosa que a la gente le gustaba mucho. Tú lo recuerdas muy bien,
1: sí,
0: ¿eh?
1: Sí, cómo no.
0: David, y hace poquito que se murió. Ah, qué triste, mano. Se me han muerto tantos. Tú, como mi colaborador, también Pues mandas lejos, Víctor.
1: Gracias. Gracias. Mandas lejos. No. Yo todavía me sobra cuerda.
3: Ya está muy cerca del hoyo, parece pelota de ¿cómo se dice? De ¿cómo?
1: ¿De el juego ese.
3: No de ping pong, de golf.
1: Golf.
3: Está cerca del hoyo donde.
0: Eso sí. Vamos a ver quién más nos está saludando.
1: Hay alguien ahí, Humberto, que no puso
0: un nombre.
1: Un saludo. Hay alguien que te dice viejo, pedorro, ridículo. Imagínese eso.
0: Bueno, pero mira, todavía ridículo sí, pero pedorro no.
1: ¿Pero por qué?
0: Ahora si me dice así esa palabra la segunda, que ya me oyó o me olió. O me olió. Todavía recuerdo cuando vinieron a Ciudad de México y Estado de México desde Estados Unidos. Vinieron muchísimos locutores. Pues yo no me acuerdo qué ocasión pudo haber sido esa. Hugo, mucho gusto en saludarte. Un placer. César Vázquez, saludos desde Elkhart, Indiana. ¿Así se llama esa ciudad? Está media rara, ¿no? Desde Indiana. A ver, dice, buenas tardes, Humberto. ¿Y qué pasó con Don Mamonio? ¿Qué pasó? Pues otro que me está preguntando por él. Como les digo, esta conversación es de la gente que me conoce desde hace muchos años. Por eso a ellos yo les estoy contestando y a ellos dedico el programa de Wiri Wiri Bla Bla. Y si hay alguien que no sabe qué onda está pasando, pues que se acomode y que nos conozca un poquitito más. Buenas tardes, Humberto. ¿Qué pasó con Don Mamonio? Don Mamonio es otro de los lunáticos que ya pasaron a mejor vida. Y he platicado en varias ocasiones cuando me preguntan por él. También muy talentoso. Lo que tenía de talento Mamonio, que yo le puse ese nombre, como imitaba tan bien a don Antonio Aguilar, y no solo a don Antonio, a Vicente, a Chalino, a la Paquita la del Barrio, a Juan Gabriel, pero mayormente imitaba a don Antonio Aguilar. Entonces yo, para no salirme de la familiaridad, dije, le voy a poner un nombre artístico. Y en vez de decirle Antonio Aguilar II o Antonio Aguilar o la sombra de Antonio Aguilar, le puse Mamonio Aguilar. Que por cierto, que cuando se dio cuenta don Antonio,
1: ¿sí?
0: No, hombre, olvídate, pues no le gustó.
1: ¿No?
0: Estaba en la cabina conmigo en entrevista don Antonio. ¿Qué pasó, paisano? Pues aquí nomás, y que llama Mamonio. Y Mamonio también lo imitaba, tanto cantando como hablando.
1: Sí, me acuerdo.
0: Entonces Mamonio dice, ¿qué pasó, paisano? ¿Cómo está? Y Antonio estaba oyendo. Y pues lo oyó un ratito, cómo estaba hablando, casi como él. Y dice Antonio Aguilar, oiga, paisano, ¿y quién es ese güey, hijo de...? Ay, Dios, bueno, ya les dije algo de Mamonio. Saludos desde Fresno. Blazy nos está saludando. Armando Domínguez, saludos. Radiofónicos, FM TV, así dice. Vinieron por muchos, a Humberto Luna calificó número uno y yo dos, pero no tenía visa. No sé a qué se refiere. ¿Por qué? Oye, radiofónico, ¿por qué no me llamas? Pues se hace identificar como Radiofónicos FM. Radiofónicos, llámame para que me platiques exactamente lo que estás hablando, porque no te entiendo. No te entiendo qué es lo que quieres decir. Desde Mammoth, ¿qué?
1: California.
0: California nos saluda como siempre. Fernando Abarca. Hola, Humberto, buenas tardes. Saludos de Fernando. Ah, eso sí. Fernando Abarca es mi queridísimo amigo que trabaja en... Cuando quieras ir a... ¿Cómo se llaman donde cambian aceite?
1: Jiffy Lube.
0: Tiene su taller. Y muy profesional, tiene mucho tiempo ya trabajando ahí, es un gran amigo y te atiende como si fuera tu casa. Es más,
1: órale,
0: en vez de echarte el aceite al carro, te lo echa ahí en los asientos. Es cierto.
1: Por otro lado, Humberto, desde Virginia te manda a saludar Marenco Productions. Desde Virginia, ¿te imaginas?
0: Ah, ándale, fíjate nomás. Desde Oxnard, California, también nos están saludando. Ana María Domínguez. Doña Ana María. No puede ser que me esté viendo. Doña Ana María Domínguez, ¿cómo la recuerdo con tanto gusto y cariño? Le mando un saludo muy especial a usted y a sus hijos. Gabriel, saludos desde Tijuana. Muy bien, Gabriel. Dice Bicho Rodríguez, saludos desde Tijuana, sí. Sebastián Expert Ley, ¿sabe qué dice allí? ¿Qué pasó ahora de 4 a 5? ¿O sería de 4 a 5? No. Puedo contestar.
1: No, una falla. Él está preguntando acerca del TikTok, que no lo estaba
0: temprano. No pudimos ahora transmitir porque tuvimos problemas con la transmisión. Eso es todo. Rus Ignaz, así se hace nombrar. Ay, pongan su nombre. Rus Ignac, pues no sé quién sea. Dice, ¿y qué pasó con el curamelo? Dice Humberto, ¿y el curamelo llegó a papá? No sé, cuando quieran así que nos extendamos más en un tema, mejor hablen por teléfono y así platicamos y nos va a ir mejor que estar adivinando lo que no escriben muy bien. Hugo, mucho gusto en saludarte, Hugo. Hugo Genis, un placer en saludarte, ya te saludé 20,000 veces.
1: Aquí alguien pregunta a Germán García Humberto. Ajá. Dice, una pregunta, ¿por qué ya no siguió en las películas?
0: ¿Yo?
1: Sí.
0: Es muy buen tema. Mira, ya subió, ya llegamos a 5,000. Y es que es un nuevo horario que no estábamos contemplado hacer. ¿Por qué no sigue en las películas? Bueno, yo les voy a decir la verdad, porque ya ahorita ya hay muy poco que filmar en México en cuanto a películas. Como ha avanzado la industria de cine, y mayormente aquí en Estados Unidos, ya las filmaciones pues se hacen acá y son coproducciones muy, muy, muy especiales que se hacen con productores de Estados Unidos, pues ya las producciones de México han bajado. Donde yo participaba eran puras producciones de México. Venían a filmar para acá, filmaban en México y filmaban aquí. Y en ese tiempo que yo estaba de moda, pues me contrataban porque decían, miren, vamos a agarrar este menso y lo vamos a poner en el cine. Y cuando llegue la película a Los Ángeles, la gente va a ir a verlo porque como lo oyen, pues van a ir a ver qué fregados hace en el cine. Película. Y por eso me contrataban. Hice la primera, dije yo, qué suave, antes de estar en cine. Y luego la segunda, la tercera, la cuarta. Llegué a 27 películas.
1: La 28 viene en camino.
0: Sí. Pues que se apresure, porque si se tarda ya va a ser un sepelio, no va a ser una película. Faltan minuto y medio, Victorino, para ya entrar a la programación regular de Luna Star Radio.
1: Humberto, dime, ¿conoces a un tal Jorge Vega de Grata?
0: No.
1: Alguien te manda ese Marenco Reproductions. Saludos desde Virginia. Te conocí en Los Ángeles por don Jorge Vega de Grata.
0: Ah, ok.
1: No sé quién sea Jorge
0: Vega. Acá hay otro que dice, radiofónico, ya se está reportando. Dice, soy Gabriel Ruiz, aquel conductor de televisión y locutor de radio de Jerez, Zacatecas. Pero todo fue en Toluca. A mí sí me hace que te equivocaste, compadre. Yo nunca he ido a Toluca, ni conozco Toluca.
1: Es que lo dicen por el chorizo.
0: No, pues ni mal que haya ido por un trozo de chorizo. Humberto, ¿cuándo haces una película con inteligencia artificial? Hoy nomás. Pues ahorita ya se están poniendo de moda esas películas. Dice, ¿dónde está doña Kika Briones? Ahorita está en descanso porque no le gusta estar en TikTok. Y luego seguramente se refiere a las películas, dice, puro churro. Sí, efectivamente. Las películas que yo hice no eran superproducciones, eran puros churros. Pero déjeme le digo que esos churros dieron dinero a los productores que no se imagina. Ellos ganaron y nosotros los disqueactores, pues nomás nos dieron para comer.
1: Puro churro.
0: Nos dieron puro chorizo. Se acabó lo que se vendió. Mis amigos, ahora sí. Queríamos probar a ver qué auditorio teníamos a esta hora y no estuvo mal. Cerca de los 5,000 nos han mandado corazones, nos han mandado likes y es más que suficiente. 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Así es de que pasen ustedes muy, pero muy buenas tardes a todos. Gracias por estar con nosotros y ahora sí, nos vamos a convertir en Luna Star Radio.
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